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0: All right, Maukatio. We only have 10 minutes left. That goes fast. So we're going to go quickly through all the songs that we played. We played Minion Cumbiero, Hanagasa Hondo, the Mexican Institute of Sound, the Meridian Brothers featuring Beck, Ritmo Babilonia, Rompa Rayo, Palo Negro y Colorado from the label Discos El Gozo.
1: Yeah.
0: The new Teca song featuring Conjunto Media Luna, Gabinetti, Hatun Mama, Cumbia Chiquito, Karen y Los Remedios Satanás from their upcoming album. Fantastic, Karen y Los Remedios. That one we saw live. 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And then...
1: Después escuchábamos al parcero Dafon. Y también Mucho Tibio, Dafon con Cariñito, Mucho Tibio con El Güiro del Demonio. Después sonaba Son Rompepera, que por sus marimbas lo combinamos con Nuevos Ríos. Nuevos Ríos, que es donde está Nidia Góngora, ¿eh? Apoyar el Chocó, que ya se está moviendo bastante por eso. Nidia Góngora, escuchamos también a Mao Gatillo con La Nada del Tiempo.
0: Yeah,
1: ahora sí, released. Vámonos.
0: But wait, I want to say that it was released by Incorrecto, a label in Bogotá. Go check it out on Bandcamp.
1: Eso.
0: Really
1: nice. Y nada más, ayer se estaba lanzando este nuevo álbum de Conjunto Media Luna. Nosotros por estos lados del mundo ya lo teníamos en nuestras manos, pero vamos a escuchar entonces una canción de aquí, que es la que abre el álbum y se llama Cumbia Córdoba. Ahí va.
0: Yeah, with El Leopardo y La Gallo 320.
1: Eso, eso, ahí va.

All right. Hello. How are you? What are you doing? This is Crema in Operator Radio. And today is all about bachata and merengue from the 60s and the 70s in República Dominicana. It's all about betrayal, broken hearts, but with a lot of sao con sabor. Así que seguimos en Crema, en Operator Radio. Gracias por estar aquí. Y ahora seguimos con el Chucky Chucky y el Chivo Sin Ley. Llévatelo. Esto es Crema, en Operator Radio. Vámonos.

0: All right, see you in a month. I won't be here, but Cinema Colombiano will be here. Joana Sebastián will bring you the hottest releases of the year. Esto fue Crema en Operator Radio, Bachata. Esto es Asesina con el Chivo Suelto. Y nos vamos con un tema muy, muy especial. Es Johnny Ventura con un disco funk merengue loquísimo. Y bueno, nos vemos. Chao, chao. Esto fue Crema.
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